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1: Y se llama Escribiendo la Historia. Ahí te va Jabón y dice...

0: 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Ahí quedó herencia de grandes con ya borracho. ¿Cuántos de nosotros no hicimos eso de marcarle a la morrita ya acá en medio alegrónete, buscándola? ¿Qué onda, morrita? ¿Cómo andamos? O el típico, ¿no? Ay, te extraño, mija. Ay, perdóname. Yo sé que somos varios, hombre. 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
1: Bueno, pues, primos y primas, te invito a que me sigas en mis redes sociales. Búscame como José el Primo Reyes en vivo. José el Primo Reyes en vivo, ¿eh? Y pues bueno, te espero mañana en punto de las 12 del mediodía con mucho cotorreo, mucha música y un que otro chismecito, ¿eh? Así que ahí te espero.
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1: Amigo, amiga, ¿qué tal? ¿Cómo andamos? Te saluda Pedro al aire en esta tarde, sí, tardecita chula de bonita en nuestra bella ciudad. Mucho de qué platicar, mucho de qué cotorrear y claro, rola tras rolita en esta tardecita. Al regresar, música de Óscar Ortiz con Gabito Ballesteros, algo de Los Dos Carnales, también música de Junior H. No te despegues de El Patrón.
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Vámonos con música de El Fantasma, esto que se llama Palabra de Hombre. Feliz sabadito. Pedro al aire te acompaña, @Pedro al aire en las redes sociales. So

0: 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No te me vayas porque al regresar te tengo música de Intocable, algo de Virlán García, también música de Duelo. Eso y mucho más en ese sabadito rico y sabroso escuchando El Patrón.
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1: Oye, pues esta semana pasada ganó México contra Checa. Uh-huh. O Chequia, perdón, Chequia. voy a checar eso, si lo dije bien o no, Chequia. 3-0, y México juega de nuevo este martes. Creo, a ver, ando viendo en líneas ya, saben contra quién. Aquí, de lo que yo veo en línea, dice que no, aún no saben contra quién va a jugar México este martes 30. Bueno, si me equivoco, porque yo estoy viendo aquí en línea y dice TBD, DVD. Ahí me pueden mandar un mensaje a través de la aplicación iHeartRadio, ábrela, busca El Patrón en su ciudad. Mándame un mensaje presionando el micrófono rojo allí mero y le dices, oye Pedro, México juega contra no sé quién este martes, ¿eh? Para que no se lo pierdan.
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compadre, te cuento que no te puedes perder este lunes a mi compa el Barbas Contreras, empezando a las 6 de la mañana, solo aquí en El Patrón 93.7.

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1: No te me vayas, no te muevas. Al regresar te tengo música de nada más y nada menos que Los Tucanes de Tijuana, algo de Remy Valenzuela también. Y no puede faltar música de Giovanni Ayala. Eso y más al regresar aquí en El Patrón.
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1: Vámonos con música de Giovanni Ayala. Esto que se llama No Estaba Hablando en Serio. Súbele, oiga, feliz sábado por la noche. Escuchas El Patrón 93.7.

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1: Compa Karim León y Grupo Firme nomás a las cocas.
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3: Vámonos recio con más música al regresar. Algo de, a ver qué tenemos por acá. Productor, pásame la lista de canciones, porfa, que tenemos que poner aquí el día de hoy. Hay música de Banda Carnaval, algo de Edgardo Núñez, también música de Cristian Nodal. Eso y mucho más aquí en El Patrón. Feliz sábado.
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estás escuchando a El Patrón 93.7. Vámonos con música de Óscar Ortiz, Gabito Ballesteros, Escondidas.

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1: Regresamos de Bolón Ping Pong con música de Tigres del Norte, El Fantasma, algo de Herencia de Grandes y más aquí en El Patrón. No te me vayas.
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1: ¡École, cuá! Al regresar, música de La Ventaja, algo de Banda El Recodo, también música de La Adictiva. Eso y mucho más en esta noche chula de bonita de nuestra bella ciudad, escuchando a todo volumen, El Patrón.
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1: No te me vayas, no te muevas. Al regresar, música de grupo Marca Registrada, algo de Luis Ángel el Flaco y también música de Lalo Mora. No te despegues del Patrón.
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0: ¿Cómo serías conmigo?
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1: Regreso rapidito, pero bien rápido, con música de Los Rieleros del Norte, algo de grupo Primer Grado, también música de El Fantasma con Los Dos Carnales. Eso y más aquí en El Patrón.
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1: Me muevas, porque al regresar música de los Tucanes de Tijuana, algo de los Tigres del Norte, también la fiera de Ojinaga hacen presencia en esta noche aquí en El Patrón. Feliz sábado.
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1: Buenos días, primos y primas. Ya estamos a domingo 28 de junio. Solo para toda la raza que aún sigue parrandeando. A esa raza que en estos momentos está pues con la morrita o el morrito. ¡Ay! Saludito, hombre, para saluditos, hombre. Así que no te despegues porque después de comerciales viene música de la Adictiva de Muñoz y muchas agrupaciones más. Solamente aquí en El Patrón con tu compa el primo. Hasta las 6 de la mañana.
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1: No te vayas, pariente, porque después de comerciales viene música de Lenny Ramírez, Los Invasores de Nuevo León. También viene música de La Energía. Así que no te vayas, estás escuchando El Patrón con tu compa El Primo, 100% humana.
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1: Eso es lotería con el compa Fantasma. Así que pariente, no le cambie, súbele.

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1: Gabito Ballesteros y Oscar Ortiz dicen que a escondiditas las cosas son más bonitas. Estás escuchando El Patrón con tu compa El Primo hasta las 6 de la mañana, pariente. Súbele.

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1: Pues fíjate nomás que un homenaje improvisada con mucha emoción para Jenny Rivera. Un momento que puso la piel chinita a varios espectadores. Gloria Trevi invitó a Jackie Rivera, hija de Jenny Rivera, a cantar juntas en el Auditorio Nacional. Interpretaron Un Abrazo y el público no aguantó las lágrimas. En pantalla hubo imágenes de Jenny Rivera mientras su hija cantaba y participaba en el homenaje. Fue uno de los momentos más emotivos de la noche. Como dicen, los grandes artistas se van, pero su voz se quedan para siempre.
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1: Primos y primas, la jubilación cada vez está más cara. Si pensabas que retirarte era descansar, también es ahorrar y mucho, ¿eh? Ahora dicen que en Estados Unidos necesitas alrededor de 1.46 millones de dólares para una jubilación cómoda. Sí, la inflación no perdona. Expertos recomiendan empezar a ahorrar temprano y ajustar metas constantemente, porque entre salud, gastos y vivir más años, el retiro ya no es tan sencillo. Así que ya sabes, el yo del futuro te lo va a agradecer.
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1: Ándale pues, primos y primas, si tú quieres mandar saludos, simplemente escuchar la canción o reclamarme lo que quieras, hombre. Solamente lo tienes que hacer a través de la aplicación de iHeartRadio. Buscas como El Patrón y ahí donde está el micrófono rojo, lo presionas y de volada mandas todo ese audio para que llegue aquí al estudio. 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O si me quieres regañar, lo aceptaré también, ¿eh? Así que ya lo sabes, ¿eh? Búscalos ahí en la aplicación de iHeartRadio como El Patrón.
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0: 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Chécate nomás esto, pariente, pues al parecer esto es como sacado de una película. Científicos ya iniciaron uno de los primeros estudios en humanos para rejuvenecer células. Sí, cómo volver el reloj biológico para atrás. Buscan comprobar si la reprogramación celular es segura. Si funciona, podría cambiar la medicina y ayudarnos a vivir más y mejor. Aunque por ahora, mejor empieza con agua, sueños y menos estrés, que eso sí está comprobado. Hijo de la puntada, te digo.
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1: Pues fíjate nomás, primos y primas, que no todo es fiesta rumbo a los 250 años de Estados Unidos. Varias organizaciones ya están alistando eventos alternativos con marchas y presentaciones culturales en todo el país. Incluso convocaron un día nacional de movilización. En Nueva York ya hubo un evento llamado Reclamation Day, que la idea es contar otras historias que, según organizaciones, no salen en los festejos oficiales. Como dicen, no todos andan en la misma fiesta.
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Y haciendo acto de presencia es Banda Cuisillos. 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Porque en esta vida no hay que rajarnos.

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1: 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Búscame como José el Primo Reyes en vivo. 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Entonces, ¿te acuerdas de esos? Bueno, ahí me puedes encontrar como José el Primo Reyes en vivo. José el Primo Reyes en vivo, ¿ok? Va que va, pariente, va que va.
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1: Bueno, pues primos y primas, te informo que Air Force One tiene un nuevo look. Dicen que renovar o morir, y hasta el Air Force One se puso guapo. El presidente Donald Trump presentó un Boeing 747-8 que podría integrarse como nuevo avión presidencial, nada más y nada menos que un regalito de la familia real de Qatar. Este modelo, conocido como BC-25B, viene súper equipado con tecnología y seguridad de alto nivel. Además, ahora luce colores inspirados en la bandera de Estados Unidos. O sea, volar con estilo y con diplomacia incluida.
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1: 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Búscame como José el Primo Reyes en vivo. 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Entonces, ¿te acuerdas de esos? Bueno, ahí me puedes encontrar como José el Primo Reyes en vivo. José el Primo Reyes en vivo, ¿ok? Va que va, pariente, va que va.
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1: Ahí quedó Karim León con la de Tú. Y ahora nos vamos con este de Grupo Arriesgado, Confidencial. Solamente aquí en El Patrón, mejor conocido como D-Box. Ay, no, es que ya me está afectando los tres cafés que me vendé.

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1: ¿Qué ole? ¿Cómo estás? Saludándote con gusto, dándote la bienvenida a esta hora de música. Y bueno, pues para la gente que ya se está levantando, que van a ir a chambear, aquí les voy a acompañar con sus rolitas favoritas en este domingo 28 de junio. Sí, sé que mucha gente que cumple años el día de hoy le toca chambear, así que bueno, pues felicidades, fuerte abrazo, bendiciones y a darle con todo, Vienen Los Invasores, viene el Grupo Primer Grado y mucho más aquí en El Patrón, siempre pura música perrona.
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13: Bienvenido a este episodio de Estamos Contigo. Te habla Claudia Mendoza y en el programa del día de hoy vamos a conversar sobre dos temas que impactan la salud y el bienestar de nuestra comunidad. Hoy hablaremos de un tema que pocas veces recibe la atención que merece: la salud mental de los padres después de la llegada de un bebé. Junio es el mes de la salud mental masculina y aunque solemos enfocarnos en el bienestar de las madres, muchos hombres también enfrentan desafíos emocionales durante esta etapa. Para conocer más sobre la depresión postparto paterna, sus señales y los recursos disponibles, nos acompaña Ramiro Peroso, portavoz de Postpartum Support International. Y más adelante hablaremos sobre el poder de nuestros pensamientos y cómo pueden influir nuestras emociones, decisiones y calidad de vida. Nos acompaña María Paz Blanco, psicóloga, life coach certificada y experta en autoestima y crecimiento personal, quien compartirá herramientas para desarrollar una mentalidad más positiva y saludable. Gracias por acompañarme. Comencemos. Estamos contigo.
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13: Bueno, junio es el mes de la salud mental masculina, una oportunidad para hablar de temas que muchas veces permanecen en silencio. Cuando pensamos en una llegada de un bebé, solemos enfocarnos en la salud física y emocional de la madre, pero pocas veces hablamos de cómo esta experiencia violencia puede impactar también a los papás. Estudios muestran que uno de cada 10 hombres pueden experimentar depresión postparto, aunque muchos nunca reciben ayuda, ni siquiera reconociendo cuáles son los síntomas, porque no saben qué es ese, lo que están sintiendo. Hoy queremos crear conciencia sobre una realidad que afecta a muchas familias. Para esto nos acompaña Ramiro Peroso, portavoz de Postpartum Support International. Gracias por acompañarnos, Ramiro.
14: Hola, Claudia, ¿cómo estás? Buen día. No, gracias a ti por la oportunidad.
13: Claro, bueno, mira, te cuento, yo tengo casi 4 meses de embarazo. Entonces esto me llama mucho la atención porque pues entonces ahora no solamente yo también estaba pensando en cuando mi hermana tuvo a mi sobrinita, todo eso, y dije, pienso en mi hermana. Porque uno dice, si es postpartum depression, es para la mujer, pero yo nunca había escuchado que el hombre también pasa por esto. Cuando hablamos de depresión postparto, la mayoría de personas piensan, mamá, ¿qué tan común es la depresión para los papás?
14: Sí, no, es algo que en verdad creo que es un poco como un tema tabú, ya que, en verdad, no se habla mucho, se hace el enfoque y obviamente en el bebé y la mamá, pero muchas veces se olvida el lado del padre y cómo el padre está pasando todo esto, ya que también hay mucho énfasis en, bueno, en el trabajo, en los biles, en el hospital, en el seguro, pero es algo que se tiene que traer a la luz, ya que, como digo, algo que no se habla en nuestra comunidad latina, pero es algo que se tiene que hacer hincapié, ya que es algo real y que sucede y que no es permanente, es algo que se puede tratar.
13: ¿Y por qué crees, Ramiro, que la salud mental de los hombres durante la transición a la paternidad sigue siendo un tema que es poco discutido? Porque como te venía diciendo, yo no sabía que eso también era parte de lo que uno tiene que esperar ya o tener en cuenta después de que tenga el niño.
14: Sí, no, es algo que se tiene que tomar en cuenta, ya que, como dije, es un tema tabú y se ha mantenido así. Yo creo que la mentalidad normalmente creo que es de mantenerse, es de ser fuerte para mi esposa, para mi hija, de ser de hierro y no mostrar emociones. Pero eso no es viable, eso no se puede mantener así por mucho tiempo. Y es importante entender que pedir ayuda no nos hace menos hombres, sino nos convierte en mejor padre, en mejor esposo, el mejor hijo, hermano, y es muy importante buscar y hablar sobre esto. Postpartum Support International es una organización sin fines de lucro que tiene presencia a nivel mundial y que brinda apoyo gratuito, y muy importante hacer hincapié en esto, que no solo lo hacen en inglés, pero también lo hacen en español, y hay que aprovechar esos recursos, ya que son libres y nos van a ayudar no solo a ser mejor padre, pero mejores humanos.
13: Ok, estamos hablando con Ramiro Peroso, portavoz de Postpartum Support International, y estamos hablando sobre la salud mental paternal. ¿Cuáles son algunos de los síntomas, Ramiro, más comunes de depresión o ansiedad postparto en los hombres? ¿Y cómo podemos diferenciar los síntomas que vemos entre los hombres y las mujeres? Eso es, ahí sí que lo pregunto para mi esposo para cuando llegue esta bebé.
14: Sí, no, perfecto. En verdad, los hombres suelen mostrar síntomas diferentes de depresión, pero normalmente pueden manifestarse en enojo, irritabilidad, frustración, impaciencia. En mi caso fue como que el aislamiento y me enfoqué mucho en mi trabajo. Claro, estaba ahí para mi esposa, para mi hijo, pero me enfocaba mucho en el trabajo y ese fue como que mi ámbito donde refugiarme. También uno puede ver eso como en el consumo mayor de alcohol o de otras sustancias, o las personas tienden a ser como que un poco más riesgosas. Yo creo que es muy importante nosotros, ya que como familiares o amigos, también estar pendiente de cómo la persona cambia en el momento, ya que uno sabe quién es quién, y la persona que siempre habla, que siempre está contenta, de repente uno va al hospital y lo va a visitar o en la casa y ve que no tiene esa emoción. No es la misma persona. Ahí es donde uno tiene que prenderse la bolilla y decir, hay algo que me parece raro. Y tratar de la mejor manera de ofrecer un lugar sin prejuicio y sin riesgo de iniciar esa conversación, ya que eso ayuda mucho y va a ayudar a la persona a tomar la iniciativa de decir, hey, ¿qué me está pasando? Voy a tomar la iniciativa de buscar ayuda.
13: ¿Y esta ayuda o esta depresión, diré Ramiro, hace ¿Se unen solamente en el posparto o es algo que también de pronto es un periodo perinatal que uno dice, esto también es entre la mamá, el papá, debería uno hablarlo antes de que llegue el bebé, como que, okay, aparte va a llegar el bebé, vamos a tener una nueva rutina, todo es un poco, va a ser muy diferente para la madre, para el niño, para el papá? Es algo que uno debería, okay, necesitamos hacer como un chequeo diario. You're okay, I'm okay, sí, estamos bien, te sientes a little off. O sea, ¿cómo podemos tener esa comunicación abierta, unos tips que podamos usar en pareja para poder estar los dos pendientes emocionalmente y mentalmente de cada uno y del bebé?
14: Sí, sí, no, eso es muy importante. Yo creo que hay que verlo como, bueno, en mi caso, mi esposo y yo lo vimos en tres cosas diferentes. La salud mental mía, la salud mental de ella y la salud mental de nosotros como familia. Creo que es muy importante hacer ese chequeo, yo como esposo, ella como mamá y nosotros como familia. Porque en el momento de que llegue el bebé, todo cambia. Entonces, y normalmente la vida aquí es tan rápida que uno siempre se olvida de como que chequearnos a uno mismo y a nuestra pareja, porque uno siempre está en la rutina del día. Hay que recordar siempre de que, hey, esta es nuestra oportunidad de somos padres, esta es nuestra primera vez que somos padres. Bueno, vamos a hacer un buen trabajo, aunque así no lo sientas, recordarte eso. Reconocer, como tú lo mencionaste, que la salud mental, primaria y mental son comunes y temporales y que está bien pedir ayuda. Y dentro de todo eso también vendrá un espacio seguro para que tú y tu esposo o tu pareja puedan expresar su ansiedad y sus temores, y que todo esto es muy válido.
13: Okay, sí, estamos hablando con Ramiro Peroso, portavoz de Postpartum Support International, sobre la salud mental para los papás y estar aprendiendo todo esto. O sea, especialmente nosotros en la comunidad latina, Ramiro, uno dice, overall, dice uno, no voy a buscar ayuda, ¿qué es eso? Uno nunca, o sea, de las cosas mentales, eso nada que ver. Como venías diciendo tú, pues yo soy hombre, yo soy fuerte, yo soy de hierro. ¿Cómo podemos tener y empezar esa conversación, especialmente si es una persona con esa mentalidad o con ese tipo de personalidad que de pronto no es tan fácil de hablar con él de eso? O sea, para poder saber uno, bueno, si es fácil, uno dice, okay, amorcito, vamos a hablar sobre postpartum depression para los dos, como para ti, como para mí, bla, bla, bla, bla, ¿no? Fácil si es aceptable y la persona tiene esa personalidad, pero para una persona que de pronto es más cerrada, que dice, no, eso no me va a pasar, yo nunca tengo eso, no sufro de eso, ¿cómo podemos abrir esa conversación? Es como que viene del lado del amor, no de que te estoy atacando.
14: Sí, sí, sí, exacto. Y eso es muy importante. En verdad, nadie debería sufrir en silencio. Por eso PSI ofrece diferentes maneras de acceder a ayuda y recursos. Ahora recordar que todos estos recursos son gratuitos. Yo creo que es muy importante reconocer, como lo dije al principio, que la buscar ayuda no te hace débil, sino te hace mejor padre y te ayuda a mejorar. Es muy importante reconocer de que, bueno, que bueno, en mi caso, yo no solo quise hacerlo por mí, sino porque quise ser el mejor padre o la mejor versión para mi hijo y para mi esposa. Y es una de las mayores índices de los puntos que a mí me hizo buscar ayuda. Las personas pueden visitar postpartum.net para conectarse con todos estos recursos. También existe una línea de ayuda bilingüe a la que la pueden llamar, y también pueden enviar mensaje de texto al número 1-800-944-4773. O también pueden descargar la aplicación de Connect by PSI. La pueden descargar, la pueden tener en el teléfono. Pero como tú ya lo has mencionado, es muy importante tomar esa iniciativa y tener la conciencia de que no esperar que el momento llegue para buscar ayuda. Porque uno, en verdad, en estos temas no se habla mucho, uno no sabe por lo que está pasando hasta que llegue el momento. Y yo ahora, 4 años después del nacimiento de mi hijo, es que me vengo a dar cuenta de que, wow, yo pasé por todo esto y nunca lo hablé. Me aislé un poco. Y en verdad, eso no fue lo mejor, pero errar es de humano, y mejor todavía, es más sabio, es tener la iniciativa para mejorar y cambiar esos errores para que no sucedan otra vez. Y bueno, y ahora en este punto mi iniciativa es tratar de ayudar y evitar que esto pase y evitar que esto pase con otros padres también en nuestra comunidad específicamente.
15: Me encanta que estás compartiendo esa información, estás compartiendo un poquito de tu historia para que sepan que no, los papás que no están solos ahí, que también las mamás sepan no están solos, ellas también no se están imaginando que él está cambiando. Y es algo, una conversación entre parejas, veníamos hablando de esto, pero también me pongo a pensar, de pronto él no cambia tanto contigo como pareja, como papá, pero de pronto la familia ya otros ojos, porque una vez si otra persona le dice, de pronto como que le entra más fácil a uno en vez de que le diga uno el esposo o la esposa, ¿verdad? Entonces, ¿cómo podemos, si soy mamá, hermana, amiga, poder identificar que mi hijo, mi hermano, que ahora es padre, podría estar atravesando una dificultad emocional, que de pronto digo, le digo a él, le digo a la esposa, hacemos una intervención familiar, cómo hacemos para poder que todos estemos ayudándonos y estemos en la misma página?
14: Sí, yo creo que es muy importante tener esas conversaciones, reconocer que la persona está cambiando y que está tomando actitudes diferentes. Y bueno, yo aconsejaría buscar a alguien que esa persona lo vea como un tutor, una persona guía, alguien que ellos, dentro de la familia, un amigo que ellos hablen mucho y que tengan esa confianza para tener esas conversaciones. Yo creo que es algo que se tiene que tomar la iniciativa y el ofrecer el apoyo, porque obviamente al principio muchas personas van a decir no lo necesito o no quiero. Pero siempre ofrecer apoyo y animar a buscar ayuda es un paso muy importante.
15: Ese trabajo en equipo que, como dicen en inglés, it takes a village para criar a un niño, y igualmente los papás, y especialmente si son papás primerizos, es la ayuda por todos los lados es definitivamente necesaria y bienvenida. Seguimos hablando con Ramiro. Sorry. Con Ramiro Peroso, portavoz de Postpartum Support International, sobre la salud mental paternal. Recuerda que podemos encontrar más información en PSA, en postpartum.net. Recuérdame de nuevo, Ramiro, ¿cuál es el número?
14: Sí, claro, con gusto. El número es 1-800-944-4773. Las personas pueden llamar y también pueden enviar mensajes de texto en inglés o en español.
15: Y también tienen la aplicación que se pueden conectar, PSIPSI, donde pueden encontrar apoyo y recursos gratuitos y fundamentales para padres nuevos y familias que están creciendo. Porque ya ahora también, de pronto, teniendo el segundo, un tercero, ya uno está entendiendo que lo que pasó antes fue eso, el proceso en el segundo y el tercero puede que sea un poco más fácil, y encontrando y buscando esa ayuda y leyendo todas esas
16: hoy nos enfocamos en el bienestar emocional y el crecimiento personal. Tenemos una invitada muy especial, María Paz Blanco, psicóloga magister en conducta del consumidor, life coach certificada, y si eso no es suficiente para ti, también es mamá de 3 hijos. Mira, María Paz es una de las voces más respetadas en la comunidad hispana cuando se trata de autoestima, amor propio y transformación personal. Hoy vamos a hablar sobre el poder del pensamiento positivo, cómo influye en nuestras emociones, nuestras decisiones y definitivamente en la forma en que vivimos. Prepárate para llevarte herramientas muy prácticas que puedes aplicar desde ya. Muchísimas gracias por acompañarnos, María Paz.
17: Ay, Clau, muchas gracias nuevamente por estar contigo hoy, por poder acompañarlos. Y la verdad es que sí, el pensamiento positivo muchas veces lo hemos pensado como algo más bien místico, como algo esotérico, pero tiene respaldo por la ciencia y fíjate que sí, funciona.
15: ¿Cómo definirías eso, lo que es el pensamiento positivo, María Paz? Porque hay muchas ideas erróneas que existen sobre lo que es.
17: Sí, exactamente. Creo que es bueno que tengamos todos, primero que todo, la misma visión. Lo primero y importante es definir que el tener pensamientos positivos o pensar positivo no significa negar la realidad. No significa negar los problemas, ni tampoco disfrazarlos, ¿no es cierto?, con una sonrisa falsa o con el famoso positivismo tóxico. Por lo contrario, yo te diría que el pensamiento positivo en esencia es una actitud. es una actitud mental que nos permite interpretar la realidad de una manera más favorable para nosotros, ya sea una manera más constructiva, más esperanzadora, más resiliente. Desde la psicología, por ejemplo, se habla de entrenar nuestra mente para enfocarnos en lo que sí podemos controlar. Fíjate que también eso nos ocurre mucho, ¿no? Nos enfocamos en cosas externas que están fuera de nuestro control, en cómo los demás van a responder, en cómo va a estar el tráfico, en qué va a pasar con la economía, y en fin, a veces sentimos que todas estas cosas nos desbordan porque son cosas que no podemos controlar. Y lo que sí tiene el pensamiento positivo es poder enfocarte en tus recursos internos y en aquello que sí está en tu control, como por ejemplo, cómo vas a responder, en qué decides enfocarte, tu estado de ánimo, tu actitud, etcétera.
15: Mm-hmm. Exactamente, lo que uno puede, lo que venías diciendo, lo que uno puede controlar, lo que uno puede manejar un poco más fácil a cosas o personas también, y pensamientos que de pronto no le van a ayudar a uno en una forma positiva. ¿Por qué es tan importante, María sí. Paz, prestar atención a nuestros pensamientos diarios? Porque uno dice, ay, no, eso es un pensamiento, eso es lo que sea, mañana pasa, es algo pasajero, en 5 minutos se me pasa. Porque es algo que uno dice, espérate, tengo que sentarme a cierta hora del día o al final del día, en la noche, antes de acostarme, guardar el celular y pensar qué fue lo que sentarme a hacer eso, a pensar qué fue lo que pensé hoy.
17: Es muy cierto esto, Clau, porque no nos han entrenado ni nos han enseñado a esto. Uh-huh. Hemos crecido y de cierta manera pensamos que los pensamientos nos llegan. Eso es un poco lo que vamos creyendo, ¿no es cierto?, en la vida. Los sí. pensamientos nos llegan, esto como que uno no tuviera mucho el control de nuestra mente. Y lamentablemente no es así. Tenemos que entender que el cerebro humano, nuestra mente, por diseño evolutivo, siempre se va a enfocar en los peligros, en la amenaza, en los errores. Venimos determinados, yo diría, de fábrica con eso. Por tanto, eso se llama el sesgo de negatividad, para uh-huh. los que quieran investigar un poquito más. Uh-huh. Entonces, entrenar nuestra mente hacia lo positivo se vuelve una tarea que es deliberada, es decir, es algo en lo cual yo tengo que tener la conciencia y decir, hoy voy a decidir entrenarme en las posibilidades en vez de los obstáculos, por ejemplo. Hoy voy a decidir pensar en todo lo que salió bien en mi día en vez de quedarme atrapado en todo lo que no resultó.

0: ese pasto se va a empezar a notar un sendero, se va a empezar a notar un pequeño camino, tus huellas se van a notar. Lo mismo ocurre con nuestro cerebro. Es decir, si lo hacemos una vez, no se va a notar. Si lo hacemos dos, tres veces, quizá vamos ahí, se va a ver algo. Pero si tú te entrenas un mes a decir, ¿dónde están las posibilidades en vez de los obstáculos? ¿Dónde yo puedo controlar en vez de lo que no puedo controlar? Y empiezas de cierta manera constante, empiezas a crear ese sendero, pero no en el pasto, sino en tu mente. Entonces después, Claudia, el pensamiento positivo se hace muy fácil y muy orgánico porque ya tienes activadas las redes neuronales del pensamiento positivo. Entonces, lo más difícil es comenzar, lo más difícil es comenzar. Y acá, ojo, con todos los que nos escuchan, no quiero que neguemos la realidad porque eso es lo peor que puede pasar. Estamos en un mal momento, hay que vivirlo, hay que atravesarlo, tenemos que, de cierta manera, es muy difícil pensar positivo cuando uno a veces está en medio de algo realmente doloroso, pero sí puedes salir de ahí. Puedes salir de ahí a tu tiempo. No te quedes estancado mucho tiempo ahí porque eso no te va a hacer bien. Tómate tu tiempo, digiere esa situación, busca ayuda y sale. Y de ahí empieza a entrenar tu mente. ¿Cuáles son los aprendizajes que me trajo esta situación? ¿Qué es lo que yo puedo, qué lecciones hay? ¿Qué bendiciones ocultas puedo encontrar? Y con todo esto vas cambiando tu mentalidad y entrenándote para un pensamiento más constructivo.
1: Y son cosas que uno puede también hacer. Por ejemplo, yo sigo una influencer hablando de la analogía, me acuerdo, ella, la influencer se llama Michelle, y ella dice que una es Michelita, es el ángel lindo, el ángel, como cuando uno tiene el ángel bonito y el ángel, y el evil side, el lado como feíto, ¿no? Entonces, de ella dice que Michelita es el lado bien de ella, y Michandosa es la que no le que dice mal. Entonces dice, voy a intentar, se mudó para Australia y ella dijo, voy a intentar manejar hacia la otra dirección. Hoy voy a intentar, pero Michandosa me dice que vas a estar mal, a manejar en el otro lado como siempre lo has hecho, porque pues como manejan al revés, y Michelito dice, no, tú vas a poner el lado positivo, entonces el tener también en su diario, en su momento o en esas circunstancias, ya sea en el trabajo, en la familia, ¿qué me está diciendo Michandosa y qué me está diciendo Michelita y yo con qué me quiero ir y qué puedo hacer para hacer una diferencia en mi vida ese día? Eso es lo que siempre me encanta ver los videos de ella porque es así.
0: Es que eso es fantástico porque es una excelente herramienta y es muy gráfica. Entonces yo creo que a todos nos pasa que por un lado tenemos esa duda, ese diálogo interno que nos paraliza, que en este caso es la Michelle Evans, y tenemos también ese lado que también nos impulsa. Entonces, dado que tenemos este diálogo interno, que sabemos que puede tener este lado más positivo y por otro lado este lado más paralizador, ¿qué decides elegir? Porque cambiar el pensamiento no va a cambiar la realidad, pero sí va a cambiar la forma en que la enfrentas. Y eso es muy importante que te lo grabes. Cambiar un pensamiento no va a cambiar mi realidad, pero sí va a cambiar la forma en que la enfrento. Por tanto, algo que a mí me gusta mucho recomendarle a mis clientes en mis sesiones uno a uno, comienza tu día siempre con una afirmación diaria de algo que tú desees cultivar el día de hoy. Por ejemplo, tienes una reunión importante y podrías, no sé, pensar en voz alta, pues pensar o decirlo en voz alta. Hoy elijo confiar en mí, sé que estoy preparada y sé que voy a lograr esto y hacerlo bien. O al revés, estás tal vez abierta a las posibilidades, comienza tu día también con este mantra positivo, estoy abierta a que la vida me sorprenda, me abro a las posibilidades de la vida. Esa afirmación diaria, de cierta manera, empieza como a hacer un setting en tu mente y tú empiezas a prepararte y a programarte para recibir las oportunidades. Y algo que también es importante, Claudia, rodearnos de estímulos positivos. A veces no nos damos cuenta, pero estamos consumiendo todo el día cosas muy negativas, ya sea a través de las redes sociales, de las noticias, el ambiente puede estar tenso por distintas cosas que están ocurriendo en el país. Y claro, por un lado tú quieres tener estos pensamientos positivos, pero si estás todo el día pasando en Instagram y viendo noticias negativas, es difícil.

0: cultivar una mente positiva, ¿no es cierto?
1: Sí.
0: Cuando tenemos todo un entorno que en el fondo no nos nutre. Entonces, empieza a tomar más conciencia de los estímulos que te rodean. ¿Con qué personas hablas más frecuentemente? ¿Qué es lo que hablas con ellos? ¿Es más queja o al contrario, son conversaciones que te elevan? ¿Qué es lo que consumes en redes sociales? Elige contenido que te eleve, que te inspire, que te nutra. Porque es tan importante que todo lo que entra en nuestra mente entra y forma nuestro mundo interior. Entonces no lo tenemos que tomar tan a la ligera.
1: Exacto, sí, es esa energía que viene uno desde que cuando uno abre los ojos hasta cuando los cierra y a veces hasta cuando uno mismo sueña o tiene pesadillas. Estamos hablando con María Paz Blanco, psicóloga, magíster en conducta del consumidor, life coach certificada y mamá de tres hijos. María Paz, háblanos un poco sobre, estamos haciendo esta journey, como este paseo en lo que es. Vamos a empezar a pensar positivamente, pero ¿cuándo sabe uno que tiene que identificar los pensamientos negativos que nos limitan? ¿Cómo sabemos para decir, ok, oye, ese fue un pensamiento negativo? Porque uno a veces ya ha vivido tanto en su negatividad por tanto tiempo que como que no cae en cuenta que lo que está pensando, por más de que él pueda pensar o ella pueda pensar que es un pensamiento positivo, en sí es un pensamiento negativo.
0: Hoy, esa pregunta es crucial porque yo creo que muchas personas se ven atrapadas en ciclos de pensamientos negativos constantes, por tanto creen que sentirse bien o pensar positivo es lo anormal, es lo raro, porque su estado basal, es decir, su estado regular del día a día es más bien negativo. ¿Y cómo salir de ahí? Lo primero que todo y lo más importante, yo siempre digo, si tú no te estás sintiendo bien en el sentido de que vives con miedo, sientes que tienes ansiedad constante, estás siempre pensando en los peores como pronósticos ante las cosas, estás asustado, estás temeroso, eso te está hablando de qué es lo de tu mundo interior, porque lo que tú sientes viene y nace de lo que tú piensas. Es decir, si yo quiero cambiar mi manera de sentirme, tengo que cambiar primero mi manera de pensar. Por tanto, si estoy asustado, angustiado, me siento estresada o estresado, no estoy durmiendo bien, yo te diría lo primero, ¿qué pensamientos estás sosteniendo en tu mente? Y lo más probable es que ante ese escenario sean pensamientos de rumiación vinculados a la amígdala, que es esta zona del cerebro donde está el miedo, el temor, la ansiedad y claro, entonces, ¿qué es lo que tenemos que hacer? Primero que todo, reconocer, para reconocer la sensación sentida, digo yo, ¿cómo me estoy sintiendo? Si siento que efectivamente tengo más angustia, más miedo, que vibro más desde el temor que desde la esperanza, desde la ilusión, tengo que revisar mis pensamientos. Y ahí lo más probable es que tus pensamientos sean más negativos que positivos. Y ahí tenemos que entrenar nuestra mente a decir, a ver, un pensamiento es un pensamiento y un pensamiento siempre se puede cambiar. Eso es maravilloso. Yo siempre puedo decidir qué pensar. Mira, Klaus, suena trivial, pero es muy cierto. Tú siempre puedes decidir qué deseas pensar. Yo te puedo decir ahora mismo a todos los que nos escuchan, quiero que todos piensen en una manzana verde. Y uno puede estar pensando en un auto, otro en no sé, en un watermelon, el otro está pensando en vacaciones. Cada uno piensa en lo que quiera. Entonces, tu poder, ¿dónde está tu control? Es lo que yo elijo pensar. Y cuando tú te das cuenta, ok, tengo estos pensamientos negativos, sé que me siento ansioso, quiero sentirme mejor, quiero dormir mejor, porque además cuando piensas mejor se te eleva la dopamina, la serotonina, se te mejora el estado de ánimo, tú dices, voy a entrenarme a pensar más positivo. ¿Y cómo se hace eso? En el fondo, empiezas a tomar estas pausas conscientes y cuando notes un pensamiento negativo, hazte la siguiente pregunta. ¿Esto que estoy pensando me impulsa o me paraliza? ¿Es un hecho? ¿Es un hecho concreto o una interpretación? Mira eso. Porque también cuántas veces anticipamos desgracias de cosas que nunca han ocurrido y que no van a ocurrir jamás. Y te das cuenta que toda tu ansiedad, que todo tu miedo viene de interpretaciones. Y por
1: Sí.
0: tanto, ese pensamiento lo más probable es que sea un pensamiento que te paralice. Porque ante la angustia nadie, por supuesto, y ante el temor uno tiende, ¿no es cierto?, a quedarse ahí, quedarse paralizado, quedarse angustiado. No es un pensamiento que te mueve, que te invite a crear, a crecer. Por tanto, tienes que ser el guía, yo digo, el guardián de tus pensamientos. En esta etapa tienes que ser un guardián de tus pensamientos. Los pensamientos más repetitivos, los más autocríticos, dale esa pausa y pregúntate. ¿Esto que pienso me impulsa o me paraliza? ¿Es un hecho o una interpretación? Casi tenlo como nota en el celular. Y anda registrando. Fíjate que el registro es súper poderoso de ir viendo, de poder ir escribiendo en el fondo cómo te vas sintiendo cuando te haces cargo de tu pensamiento negativo. Porque los empiezas a transformar. Empiezas como, a mí me encanta esta palabra, a convertirte como el alquimista de tu propia realidad y
1: Sí.
0: dar vuelta, ¿no es cierto?, todos estos pensamientos negativos que al final vienen de interpretaciones, de cosas que creemos que van a pasar o cosas que no van a pasar y de cierta manera empiezas a retomar el control de tu vida y un control que finalmente se traduce, Clau, en paz interior, que yo creo que es lo que todos hoy estamos buscando.
1: Así es, estuvimos hablando con María Paz Blanco, psicóloga, magíster en conducta del consumidor, life coach certificada y mamá de 3 hijos. Ella nos estuvo hablando del poder del pensamiento positivo y nos ha dado algunos tips de qué podemos hacer para mantener el pensamiento positivo y qué podemos hacer cuando esos pensamientos negativos empiezan como a esconderse y entrar ahí muy calladitos en nuestra mente. Muchísimas gracias por acompañarnos, María Paz.
0: Muchas gracias a ti, Claudia, por poner sobre la mesa estos temas que son sin duda tan importantes para toda la audiencia. Y lo más importante, el pensamiento positivo no es magia, es práctica. Y tú cada día puedes volver a elegir creer en lo bueno, porque en ese acto en que decides creer, siempre comienza, yo diría, la verdadera transformación. Así es que muchas gracias por este espacio. Lo espero a todos en mi Instagram, MP Blanco, y nos vemos, Claudia, pronto con otro tema interesante para todos nosotros.
1: Perfecto, así es, gracias. Y así llegamos al final de este episodio de Estamos Contigo. Hoy hablamos sobre la importancia de la salud mental en distintas etapas de la vida, desde los desafíos emocionales que pueden enfrentar los padres tras la llegada de un bebé, hasta el impacto que nuestros pensamientos tienen en nuestro bienestar diario. Aprendimos que pedir ayuda es una muestra de fortaleza y que pequeños cambios en nuestra manera de pensar pueden ayudarnos a enfrentar los retos de la vida con una actitud más saludable y positiva. Gracias a nuestros invitados por compartir su conocimiento y a ti por acompañarnos. 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Cuídate mucho y recuerda que la salud mental también merece atención. Hasta la próxima.
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1: Saludándote a ti que vas manejando, muchas personas que pues han pasado toda la noche manejando, háganlo con precaución, por favor. Si ya les da sueño, párense un ratito, descansen los ojos, tómense un cafecito y a seguirle, ¿eh? Lo digo por la experiencia que he tenido cuando he tenido que mudarme de un estado a otro, pues uno maneja toda la noche, pues para evitar el calor del día. Pero ya a esta hora, cuando empieza a amanecer, se siente gacho en los ojos. Así que bueno, descanse un poquito. Mientras seguimos disfrutando más de tu música favorita, viene Luis Ángel el Flaco, viene Grupo Firme. No te vayas, es El Patrón.
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1: Saludándote con gusto, tu compa Capi, poniéndote tus rolitas favoritas. Ya arrancamos una hora más. Ya de hecho, ya muchas personas están en el trabajo.

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2: Continuamos disfrutando esta mañana, mañana de domingo 28 de junio. Por cierto, queremos mandar un saludo especial para todos los cumpleañeros. Fuerte abrazo y bendiciones, ya saben, aquí se les quiere y se les quiere bien. Pásenla súper chido el día de hoy y escuchando también la música del Patrón. Junior H con Y Lloro, y más al rato, más adelante, viene Herencia de Grandes con Ya Borracho, ¿sale?
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0: En esta novena versión del evento de salud agregan la porción de negocios y estamos platicando, Priscila, que a cómo está la situación de la economía, los empleos, esto es importante para ofrecerlos, especialmente para los que se acaban de graduar. Carolina, tal vez no tengas muchos trabajos antes, pero cuéntame un poquito qué es lo que estudiaste de la escuela, qué escuela fuiste y ahora cómo estás cumpliendo también tu misión.
1: Sí, claro. Yo estudié Mercadotecnia Digital y Comunicaciones Integradas en la Universidad Estatal de Arizona. Me acabo de graduar en el 2024. Yay. Así que sí, así, forks up a los que están escuchando. Pero yo cuando veo el trabajo que quiero hacer, siempre es para ayudar a alguien. Siento que mis principios con mi familia siempre me ayudaron a ser servicial. Mis padres siempre me enseñaron a cómo ayudar a la gente y siempre poder dar. Así que cuando yo veo la misión que tiene la Cámara de Comercio, cuando veo a mis compañeros querer ayudar a la gente, eso también me ayuda a mí decir, ¿sabes qué? Estoy en el lugar correcto. Estoy ayudando a la gente, estoy ayudando a la comunidad, estoy ayudando a estudiantes y a empresarios, a gente que apenas está empezando su negocio. Todo eso a mí, digo, yo estoy haciendo algo bueno que va a tener un fruto en el futuro. Y eso es lo que la verdad a mí me hace sentir feliz y que estoy haciendo algo que va a tener un impacto en términos largos.
0: No es solo el cheque para ti, el cheque, ¿no? Y eso me gusta también de lo que hago yo. Venimos y aquí compartimos nuestras experiencias y ofrecemos nuestro servicio, que todo sea para amplificar el éxito de toda la comunidad. Ustedes tienen diferentes eventos icónicos, unos donde te esperas a ver a muchos emprendedores, a dueños de negocios, de diferentes empresas e industrias, pero yo creo que en este evento comunitario todos son bienvenidos, aunque no sean emprendedores, aunque no tengan negocio, todos pueden tener beneficios. Uh-huh. Tú entraste cuando ya estaban activando este evento, pero platícame qué puede esperar la gente, qué es lo que están planeando para que nuestra comunidad se beneficie este 11 de julio.
1: Sí, claro, los invitamos a todos a que se unen a nosotros el 11 de julio en Phoenix College. Es una feria de salud y de empleo. Pueden esperar recursos de salud, hay revisiones dentales, va a haber diferentes servicios, gratis para la comunidad. Y nuestra misión es que estos servicios haya muchas variedades para que la gente pueda venir y asesorarse, porque cuando no tienen la posibilidad de ir al doctor o no tienen aseguranza, es algo que los impide ir y checarse cuando les puede salvar la vida. Puede ser algo chiquito que se puede atrapar desde lo más cercano y poder prevenir algo en el futuro. Y es algo que pueden encontrar también en nuestra feria de empleo diferentes industrias presentes que están contratando, no nomás trabajos firmes, pero también pasantías, prácticas a los estudiantes que se acaban de graduar, como estábamos mencionando, que están buscando un empleo, o la verdad, si ya te graduaste o si no fuiste a la escuela, también tenemos otras empresas y otras industrias que están buscando a gente que te pueden enseñar a hacer un trade, como se puede decir, de carpintería, electricista, cosas así, para que puedan ir y ver cómo te pueden ayudar a conseguir un trabajo.
2: La mejor forma de describir este evento es para todos, para todas las familias que a lo mejor con niños pequeños, como para un chequeo dental o para visión, y también a lo mejor un niño, como mencionó, se acaba de graduar, a lo mejor puede ir al lado de norte del gym, ahí donde va a ser las ferias de empleo. Entonces no hay una forma de decir que no vas a encontrar nada, porque sí lo vas a hacer. No vas a gastar tu tiempo. Si algún recurso a lo mejor no te funciona a ti, a lo mejor para tu vecino, o para tu tía, o para tu prima, también van a tener recursos un poquito más sobre la Cámara de Comercio y los programas que nosotros ofrecemos. Entonces, si usted está pensando en abrir un negocio, o no piensa que está a su alcance en lo mejor pagar para su licenciatura de su negocio, nosotros tenemos diferentes programas que ayudan a impulsar a esos emprendedores que tienen una posibilidad para cobertura de su LLC, ¿verdad? O a lo mejor hasta puede recibir una computadora para impulsar su negocio. Entonces, hay muchos recursos, no solamente de salud, no solamente de empleo, también, como dijiste tú, mental, financiero, o también propios. Si usted quiere aprender un poco más sobre empezar un negocio, vaya a nuestro sitio web para ver todos los detalles, si no los escuchó, para pues ir ser parte de este evento.
0: Es que es muy fácil. Si visita azhss.com, va al área de eventos, ahí puede encontrar la novena Feria Comunitaria de Salud y de Trabajo. Y ya, ese mismo enlace lo comparte con todo mundo. Invítelos a todos a que vayan desde las 9 de la mañana hasta las 12. Muchas oportunidades de empleo y exámenes preventivos de salud. Carolina, ¿qué le recomiendas a los jóvenes para que se preparen y traigan listos si les interesa algo de empleo?
1: Sí, claro. Cuando, como si fuera en cualquier lugar, ¿verdad? Las impresiones cuentan. Así sí. Que les recomendamos que vengan listos, preparados, que vengan con su currículum ya impreso, si pueden, o digital.
0: Y varias copias, varias por favor.
1: Sí. O que lo tengan una versión digital que lo puedan mandar fácilmente y que vengan vestidos de una manera como profesional, presentables, para que puedan conocer a estos empleadores y que tengan una buena impresión de ellos también.
0: Ahí en el mismo lugar pueden tener entrevistas y hasta ofertas de trabajo, ¿eh? No sabemos todavía las compañías en específico, pero cuéntame de las industrias que están interesadas.
1: Sí, tenemos diferentes industrias, tenemos de todo, tenemos un rango desde construcción hasta, como mencioné hace poco, trade, como si fueran carpinteros, electricistas, ese tipo de industrias, a industrias más, ¿cómo se puede decir?
0: Formales.
1: Sí, de
0: corporación.
1: De corporación, sí. Bancos y ayuda para tecnología, servicios, bancos de llamadas, esos tipos de trabajos también. Así que la verdad hay un rango muy grande que puedes encontrar algo que a veces ni te esperas. Así que siempre digo, ven con tu mente abierta, vente preparado y que ustedes pueden, vengan listos, porque ellos están esperando a ustedes.
0: Comadre, tráigase los chamacos bien preparados y bien peinados. Vamos a estar ahí desde las 9 de la mañana en el Phoenix College para esta Feria de Salud y Empleo el 11 de julio. Invítenlos a todos. Están a tiempo, no han entrado a la escuela, pero es el momento perfecto para estos exámenes de prevención para toda la familia. En años anteriores, Priscila, cada año queremos ser mejor, ofrecer más cosas, ver a más gente. Uh-huh. ¿Qué se espera este año?
2: Pues muchas cosas en términos de salud física. Ya sé que mencionaste es que vamos a tener diferentes cosas, activaciones, ¿verdad? Durante el evento. Entonces, si usted a lo mejor no puede llegar al principio del evento, se le hizo tarde o fue a la iglesia a lo mejor un ratito o esto y el otro, ese día nosotros vamos a tener de 9 a 12. Entonces, si usted llega a las 11, con eso, ¿verdad? Entonces vamos a tener diferentes activaciones durante el evento de Feria de Salud, porque van a ser en dos diferentes gimnasios. Entonces, si usted llega y entra a la rifa, puede hasta a lo mejor ganar algo.
0: ¡Ay, ¿verdad? Va a haber premios!
2: Sí, va a haber premios para los chiquitines, para los niños, va a haber diferentes actividades. Se espera mucho, va a haber música, hasta una sección de movimiento, va a haber baile. Entonces, no solamente es recursos y hablar con diferentes proveedores o diferentes organizaciones, pero también va a ser para la comunidad, para que vayan, se disfruten,
0: para
2: un fin
0: convivir.
2: De semana, para convivir. Entonces, eso también es primordial para nosotros, para que sea divertido para toda la familia.
0: Excelente. Les recuerdo, azhss.com, para que vea todos los detalles. Si tiene más dudas, puede contactar al equipo del Arizona Hispanic Chamber of Commerce. Y si usted tiene empleos para ofrecer, esto es muy importante, póngase en contacto con Carolina ya. Mande un correo, diga qué empleos está usted interesado, para que le ayuden a poner su mesita, para que le ayuden a llenar esos puestos. Carolina, ¿cuál es tu correo electrónico?
1: Sí, por favor, contáctenme si están interesados. Mi correo es carolina@zhcc.com y ahí usted me puede mandar su información y los podemos conectar con lo correcto.
0: Carolina, @azhcc.com. Arizona Hispanic Chamber of Commerce es la casa de todos los negocios. No tiene que hablar español, pero venga con nosotros. Aparte de negocio y ayudar al emprendimiento, están preocupados por la salud de nuestra comunidad. Esa es la invitación para que nos veamos el 11 de julio. Ha sido un placer conocerte, Carolina. Bienvenida. Esperemos que pronto vengas y nos invites a más eventos en el futuro.
1: Muchas gracias. Los esperamos.
0: A ustedes que nos escuchan en casita, que tenga buena semana. Hasta luego.

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1: Deseándote un feliz domingo y acompañándote con gusto, disfrutando también de estas rolitas. Con mi segunda taza de café del día. Muchas personas no podemos vivir sin una buena taza de café. Yo soy de a dos tacitas durante la mañana. Yo creo que no es tanto. Hay personas, tengo un amigo que se toma hasta 7 tazas de café en un mediodía, ¿eh? De 6 de la mañana a 12 del mediodía, él ya se aventó sus tazas, 6 tazas o 7 de café. Yo apenas con 2 y ahí la llevo. Viene Oscar Ortiz con Gabito Ballesteros, los dos carnales y mucho más.
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1: Saludando a los cumpleaños, fuerte abrazo, bendiciones, pásenla súper chido el día de hoy y en su celebración, pues incluyan la música de El Patrón. Viene Grupo Arriesgado, Duelo y mucho más. Si vas manejándolo con mucha precaución, la vista al frente, las manos al volante y la sintonía aquí en El Patrón. Arre, Lulú.
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1: Deseándote una feliz mañana de domingo, acompañándote y disfrutando contigo de estas rolitas. Tu compa el Capi, buen provecho a todos los que ya están almorzando. Y buen viaje para todos los que van ahí en el camino. Si vas conduciendo dentro de la ciudad, bueno, pues también te acompañamos, por supuesto. Tú la viste al frente, las manos al volante y la sintonía aquí en El Patrón. Tigrillos, viene del Muñoz, vienen los Tigres del Norte y mucho más.
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1: Ahora sí que ánimo, raza. Seguimos disfrutando la música de tus artistas favoritos. Aquí llega Rafa.

0: Patrulla.
1: 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Continuamos con la música de tus artistas favoritos. La música mexicana suena fuerte y claro aquí en El Patrón, ¿eh? También, por supuesto, nos puedes escuchar a través de la aplicación iHeart Radio. En Los Tucanes de TJ con Mafio e Isaac. El tema Andamos Ready viene en conjunto Primavera con Necesito Decirle y mucho más.
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0: 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Una rola que ya es un clásico con el maestro Joan Sebastián, el poeta del pueblo, Tatuajes. Muy buena rola. Mira, banda Carnaval, viene Luis Ángel el Flaco y así seguimos disfrutando aquí en tu emisora favorita, El Patrón. 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
1: Oye, me acuerdo que antes decía yo que Lenin Ramírez, cuando lo presentaba, decía mi primo Lenin Ramírez, pues porque mi apellido Ramírez, pero luego me la creyeron. Luego me andaban preguntando, oye, ¿sí es cierto que es tu primo? No, no, nada que ver. Nomás tenemos el mismo apellido. Y bueno, entre mexicanos, en muchas áreas de México nos decimos

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0: Padre Patrón 93.7. Domingo sabroso y delicioso. ¿Cómo andamos, hombre? ¿Qué dice la buena vida? De nuevo te saludo, compa el primo, y aquí ando con Toño y Pepito y Flor. Yo siempre me he preguntado por qué los amigos de Toño se llaman Pepito y Flor. Es que Flor ha de ser. Bueno, pues después del comercial viene música de Bobby Pulido, viene también Gerardo Coronel y Memo Garza. Así que no se despeguen del patrón.
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Soy tu compa, el primo, y estás escuchando El Patrón 93.7.

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1: Y suéltame la que sigue de Giovanni Ayala, se llama No estaba hablando en serio. Era pura broma, chiquita. Yo sí te amo, sí te quiero y sí te extraño. Extraño tus besos, tus abrazos, la forma como me miras y me dices te amo. Así que, mija, te espero aquí con los brazos abiertos.

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1: Primos y primas, ¿te acuerdas tú de la película El Proyecto de la Bruja de Blair?
2: Bueno,
1: agárrate porque viene de regreso. Ya confirmaron un reboot que llegará al cine este próximo 24 de septiembre del 2027. Ahora no hay detalles de la historia ni del elenco, pero prometen una nueva versión para otra generación. O sea, más sustos con mejor cámara. Eso sí, el equipo original anda involucrando como productores, así que el espíritu sigue ahí, literalmente. Prepárate para otra vez no querer meterte al bosque ni aunque te pague.
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0: baratas. Y es que son baratos, rápidos, perfectos para la carnita asada, el picnic o cualquier reunión. Por eso se volvieron tradición junto con los fuegos artificiales y las fiestas de verano. 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
1: Nombre te digo, haters nunca han de faltar. Me acaba de hablar un reescucha y me dijo que, oye, ¿cómo que hot dogs el 4 de julio? Pues sí, hombre. El 4 de julio se comen sus hot dogs y hamburguesas. En fiestas patrias, un pozole, una carnita asada, un menudito, un cevichito. Así que, ¿para qué le hace de todos, pariente? Estamos en Gringolandia, aquí comiéndose un hot dog. Digo, ¿no? Si tú me quieres reclamar, pues hazlo a través de la aplicación de iHeartRadio. Búscame ahí como El Patrón y donde está el micrófono rojo, presiónalo y ahí mandas tú mandar tus saludos o tus regaños, ¿eh? Así que no te vayas.
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0: 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Pues fíjate nada más que se puso muy interesante el asunto de la herencia de Joan Sebastian. Ya terminó este juicio en el estado de Texas, donde se decidió que solo las propiedades en ese estado se van a resolver ahí mismo en Texas. Los demás siguen allá en México. El juez reconoció oficialmente a los herederos, los 8 hijos del cantante y sus respectivos descendientes. Pero ojo, llamó la atención que no aparece José Julián y el hijo de Julián Figueroa, aunque podría reclamar en el futuro. Eso sí, tendría que demostrar legalmente que le toca. Así que esta historia todavía no termina para nada. Así que vamos a ver cómo continúa esta historia llamada La Herencia de Joan Sebastian.
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1: Ahí quedó por las damas, caballero, con los Cardenales de Nuevo León. Solamente queda El Patrón con tu compa y primo. Feliz dominguito para todos ustedes que todo el momento están escuchándonos. En su casa, en la calle, donde quiera que tú estés. Muchísimas gracias por prender tu radio o la aplicación y escucharnos, ¿eh? 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
1: Vámonos con la que sigue de intocable, se llama Obsesión. Así es, chiquilla. Tú eres mi obsesión. Tú eres mi obsesión. Tú eres mi obsesión. Tú eres mi obsesión. ¿Cuántas tengo?

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1: Ahí quedó, parientito. Se llama Gerardo Coronel. No se dice. Solamente aquí en El Patrón con tu compa el primo. Un saludo para toda la gente que en estos momentos anda chambeando en domingo, hombre. Esa raza chambeadora de Michoacán, de Querétaro, de Jalisco. Un saludo para todos ustedes que andan chambeando y dándole duro y macizo hasta que huela hueso quemado, pariente. Así que no se despeguen, porque después del comercial viene música de Fuerza Régida, Virlán García, y también viene Papi Quintero.
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El Patrón 93.7, con tu compa El Primo y pura música perrona. Saludos a toda la racita chambeadora de la finiquera. Sube El Patrón 93.7.

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1: No, pues sí, hombre. Oye, pues fíjate nomás que los amigos de Culiacán, Sinaloa, se acaban de reportar a través del Instagram, ¿eh? El compa Raúl y el compa Juan Carlos me mandaron mensaje y me dijeron que le mandé un saludo. Pues ahí va su saludote, pariente. Ustedes quedan en estos momentos gastando gasolina y quemando llantas. Saludos, ¿eh? Así como el compa Juan Carlos, ¿eh? Ese vato sí tiene feria para gastar. Después del comercial viene música de Pancho Barraza, Calibre 50 y Oscar Ortiz.
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0: 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Ay, qué buena canción de Oscar Maidón y Fuerza Regio, se llama Tu Boba. Solamente aquí en El Patrón con tu compa el primo. Aquí voy a estar yo hasta las 6 de la tarde, así que tienes un ratito más para aguantarme. Y si quieres, pues ya lo sabes, mandar un saludo, escuchar una canción o simplemente me quieres reclamar, pues lo puedes hacer a través de la aplicación de iHeartRadio. Busca como El Patrón y ahí donde está el micrófono rojo lo presionas, así de fácil, mandas tus saludos, ¿eh? Y pues bueno, después de comercial viene música de Bea Muñoz, Los Tigres del Norte y también de Los Dos Carnales.
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